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se pone así. Ricardo cocina leche y a la cosa le mete sazón. Yo sé que no escucha reggaetón ni Leo Calderón, pero bueno, cuando coge el Calderón lo pone como él, lo pone de detalle sincero por este.